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1: Yo soy Doreen Salce, lectora voluntaria de Sun Sounds de Arizona. Bienvenidos al programa de cuentos. Las picardías de Pedro de Urdemalas. Había dos hermanos. Uno se llamaba Pedro y el otro se llamaba Juan. Su madre estaba ya muy vieja y muy enferma. Tenían cabras y un día iba Juan a cuidarlas y otro día iba Pedro. Los días que Pedro las cuidaba, Pedro le soplaba aire por la rosca y las llenaba de aire. Y eso lo hacía para hacer creer que estaban muy gordas, porque siempre volvían muy panzonas. Pero los días que Juan iba, las cabras daban mucha leche. Y un día que le tocó a Juan ir a cuidar las cabras, Pedro se quedó en su casa cuidando a su mamá. Y Pedro empezó a hacer una olla de chaquelhue de maíz. Y cuando ya estaba hecho, fue a darle a su mamá. Y como la vieja no podía comer, le metió el chaquelhue por la boca hasta que la ahogó. Entonces fue y la lavó y la vistió bien y la puso cerca de la puerta. Le dijo a Juan, cuando lo vio venir, que su mamá estaba vestida y hilando lana cerca de la puerta. Juan llegó corriendo a ver a su mamá y le dio a la puerta y cayó la vieja. Creyó Juan que la había matado. «¡Ya mataste a mi mamá!», le dijo Pedro. «¿Ahora qué vamos a hacer?». Y el pobre de Juan empezó a llorar. «No llores, que yo sé lo que vamos a hacer», le dijo Pedro. Y fue y trajo un caballo ensillado y con la ayuda de Juan subieron en el caballo a la mujer muerta. Y así como estaba, echaron el caballo para el trigal de un hombre rico que vivía cerca. Cuando el rico vio aquel caballo con una persona montada metiéndose en su trigal y destrozando todo, salió dando gritos y diciéndole que se saliera de su trigal. Pero el caballo se embocó en medio del trigo haciendo mucho daño. El rico agarró una honda y le tiró una pedrada y le pegó a la mujer y ella cayó del caballo. Entonces Pedro fue corriendo para donde estaba el rico y muy enojado le dijo, «¡Esa es mi madre! ¡Usted la ha matado!». Y cuando el rico vio lo que había hecho, le rogó a Pedro que lo perdonara, que no lo había hecho de adrede, que solo lo había hecho para espantarla. Pero Pedro seguía muy enojado y le decía al rico que de adrede lo había hecho. Entonces el rico prometió que él la velaría y pagaría el entierro de su cuenta, y además que a los dos hermanos les daría 300 pesos. Y la velaron y la enterraron en la iglesia a cuenta del rico. Pero como Pedro de Urdemalas era tan malo, al fin Dios envió a la muerte por él. Cuando la muerte llegó, lo halló sentado en una lomita. Y cuando la había visto venir, Pedro había puesto mucha trementina donde se iba a sentar la muerte. Llegó la muerte y se sentó en la trementina y se pegó. Y cuando ya se iba a ir con Pedro, ahí se quedó pegada y no pudo caminar. Entonces Dios envió a otra muerte por Pedro de Urdemalas. Pero cuando Pedro lo vio venir, hizo como antes. Fue y puso mucha trementina donde se iba a sentar la muerte Y ahí llegó y se sentó y se quedó pegada como la otra. Entonces Dios envió otra muerte por Pedro y le dijo que se cuidara con Pedro y que no se quedara pegada en la trementina. Llegó la muerte y Pedro le puso la trementina donde creyó que se iba a sentar. Pero esta muerte no se sentó allí y no se pegó. Se llevó a Pedro para la gloria donde estaba Dios. Cuando le dijeron a Dios que allí estaba Pedro, Dios le dijo a San Pedro que lo llevara para el purgatorio. Y se lo llevaron al purgatorio. Y allí empezó Pedro de Urdemalas a darles chicotazos a las ánimas. Y vino un ánima huyendo a decirle a Dios que Pedro les estaba pegando chicotazos. Dijo que a Pedro ya no lo aguantaban en el purgatorio. Y cuando Dios vio el mal que hacía, dijo que lo llevaran al infierno. Y en el camino por donde lo llevaban, hizo Pedro de Urdemalas un montón de crucitas y las traía en las manos. Y cuando llegó al infierno, los diablos salían huyendo de las santas cruces. Fue Pedro de Urdemalas y puso las cruces en las puertas y en las ventanas, y los diablos ya no podían ni entrar ni salir. Al fin salió el diablo mayor por un fogón y fue a darle la queja al Señor. El Señor mandó otra vez por Pedro de Urdemalas. Y cuando Pedro llegó a la gloria, salió San Pedro a recibirlo. Y Pedro de Urdemalas le dijo, «San Pedro, ábreme la puerta, déjame ver para adentro». San Pedro abrió poquito la puerta para que viera, y Pedro de Urdemalas brincó para adentro. Y cuando entró, lo vio el Señor y le dijo, «Pedro, piedra te volverás». «Pero con ojos», dijo Pedro de Urdemalas. Y Dios lo volvió piedra, pero con ojos. Y allí está Pedro de Urdemalas a la puerta de la gloria, viendo a todos los que entran. La ramé. Este era un soldado que le había servido muchos años a su rey, y cuando ya se retiró, el rey solo le pagó 3 reales. Se fue para su plaza y cuando iba en el camino, se encontró con un viejito, que era el señor, y que le dijo, «¿Que no traes una limosna que me des? Vengo muy necesitado». «Mira», le respondió el soldado, «yo le serví tantos años al rey, y me han pagado 3 reales y no más. Uno es para beber, otro es para comer y el otro es para chupar. Pero te daré el real para comer». Y le dio un real al señor sin saber quién era. Y se fue el señor y el soldado también se fue caminando. Y más adelante topó con otro viejito, que era el señor otra vez. Y el viejito le dijo, «¿Cómo le va a la ramé?». Y era que el soldado se había puesto el nombre de la ramé, y todos le decían la ramé. Y respondió al viejito, «Diablos, todos conocen a la ramé, y la ramé no conoce a nadie. ¿No traes una limosna que me des? Que vengo muy necesitado», le dijo entonces el señor. «Bueno», dijo el soldado, «allá topé con un viejo que me pidió una limosna y le di de los 3 reales que traía el de comer. Toma tú el de beber. Ahora me quedó nomás el de chupar». Y le dio otro real. Y de allí siguió y siguió caminando. y al fin se encontró con otro viejito, que era otra vez el señor. «¿Cómo está la ramé?», le dijo el viejito. «¿Pero qué diablos? Todos conocen a la ramé, y la ramé no conoce a nadie», dijo el soldado. «Dame una limosnita, que vengo muy necesitado», dijo entonces el viejito. Y el soldado respondió: «Ya me he encontrado con dos viejitos que me pidieron limosna. A uno le di de los 3 reales que traía el de comer, y al otro le di el de beber, y traigo no más el de chupar. Tómalo, que no traigo más». «¿Y no sabes tú quién era el que te pidió limosna la primera vez?», le preguntó el señor. «No». «¿Y no sabes quién era el que te pidió limosna la segunda vez?». «No». «¿Y la tercera?». «No, tampoco». «Pues yo soy el con quien encontraste las 3 veces. Ahora pide merced. Escoge las mercedes que quieras». Y el soldado, muy sorprendido, le dijo: «Pues lo primero que pido es que me dé una maleta que no pese más que un pliego de papel, y que cuando yo diga, venga todo a mi maleta, que entre todo en ella. Y además pido una pipa que siempre esté chupando y que nunca se acabe». Todo se lo concedió el señor, y de allí se fue el soldado con su maleta y pipa. Y caminando llegó a una tienda casi muerto de hambre. Le pidió al comerciante que le fiara cosas para comer, porque él no traía dinero. Y dijo el comerciante que no lo conocía y por eso no le fiaba nada. Y al retirarse, el soldado dijo: «Venga toda esta tienda en mi maleta». Y todo entró en la maleta. Y entonces se retiró un tanto más y escogió todo lo que quiso para comer. Entonces dijo: «Que vuelva todo a la tienda». Y todo volvió. Y de allí se fue y llegó a otro lugar, donde había un hombre que no hacía más que quejarse y desesperarse. Llegó y le preguntó por qué se quejaba tanto y qué tenía. Y el hombre le respondió: «¿Cómo no me he de quejar si esta misma noche viene el diablo por mí?». «¿Qué compromisos tienes con él?», le preguntó el soldado. «¿Por qué te va a llevar?». «Porque en un juego que tuve con él me ganó la vida». «No estés triste por eso», le dijo el soldado. «Yo te cuido y no te lleva. Acuéstate. No más que antes de acostarte, tráeme 2 marros de madera muy pesados y luego tú duérmate». Todo le trajo el hombre y luego se acostó. A eso de las 12 de la noche llegó el diablo. Y el pobre hombre recordó y empezó a temblar de miedo. Pero la ramé gritó cuando vio entrar al diablo: «¡Venga el diablo a mi saco!». Y se metió el diablo en el saco y lo amarró bien el ramé y se quedó encerrado. Luego el soldado agarró un marro y el hombre otro, y apalearon bien hasta que el pobre diablo pidió de misericordia que lo soltaran. Lo dejaron salir y arrancó a huir y no lo volvieron a ver nunca. Y más tarde se murió la ramé. Cuando llegó al cielo, San Pedro le dijo que se fuera para el purgatorio. Cuando llegó al purgatorio, halló a todas las ánimas quejándose y clamoreando mucho, y les dijo: ¿por qué lloran tanto, pelonas? Y las ánimas le dieron sus quejas. Pues vengan todas a mi maleta, les gritó. Y todas se metieron en su maleta, y no pesaban más que un pliego de papel todas juntas. Y de allí se fue la Ramé con la maleta llena de almas para el cielo. Tocó la Ramé y salió otra vez San Pedro y le preguntó qué quería y para qué había venido. «Déjame entrar», le dijo a San Pedro. «Espera y yo iré a ver». Y en lo que San Pedro se fue, entró la Ramé un poquito y soltó todas las ánimas dentro de la gloria. Y San Pedro fue a hablar con el Señor para ver qué iban a hacer con la Ramé. El Señor dijo que no podía entrar en el cielo, que se fuera al infierno. Y se fue la Ramé para el infierno. Llegó y tocó la puerta. Salió el diablo y lo conoció enseguida y le cerró la puerta. Con eso se fue otra vez para el cielo. Y llegó y tocó y volvió a salir San Pedro. ¿A qué vienes, la Ramé, cuando sabes que aquí no puedes entrar? Le preguntó San Pedro. El diablo no me deja entrar, le dijo la Ramé. Me cerró la puerta. Pues entra, le dijo entonces San Pedro, pero tienes que estarte en este lugarcito. Los primeros días estuvo muy bien, pero después ya empezó a andar por todas partes y siempre chupaba en su pipa. Vino el Señor y le dijo que si no se quedaba donde lo había dicho, que lo iban a echar. Y la Ramé dijo que si lo echaban, se llevaría el cielo en su maleta. Y ya con eso lo dejaron quedarse en el cielo. El mejor ladrón. Estos eran un viejito y una viejita que eran muy pobres. Y enviaron por los padrinos de sus hijos y les dieron a los muchachos. Cada padrino educó a su ahijado conforme era. Uno aprendió a ladrón, otro a zapatero y otro a sastre. Entonces los padrinos pensaron que sería bueno llevarlos a sus padres otra vez. Llegó primero el padrino del menor, que era sastre, y dijo: «A ver quién puede hacer una moda mejor, yo o mi ahijado». Y la hizo mejor el ahijado. Luego llegó el padrino del zapatero y dijo: «A ver quién puede hacer unos zapatos mejor, yo o mi ahijado». Y los hizo mejor el ahijado. Y por fin vino el padrino del ladrón. Y dijo el padrino: «A ver quién es mejor ladrón». Y salieron juntos y se fueron. Y en el camino había un álamo con un nido arriba, y había un pájaro echado en los huevos. Y dijo el padrino: «Yo voy a robarme los huevos sin que los sienta el pájaro, y después los voy a subir al nido otra vez sin que me sienta. Y después tú haces lo mismo, a ver si eres mejor ladrón que yo». Pues se subió el padrino muy poco a poco, y sin que lo sintiera, el ahijado subió abajito. Y sacaba el padrino los huevos del nido y se los echaba en la bolsa. Y el ahijado, que estaba abajo, le sacaba cada uno de la bolsa y se lo echaba en la suya. Se bajó entonces el padrino, y el ahijado se bajó antes, sin que lo sintiera. Entonces el padrino le dijo: «Bueno, hijo, aquí tienes los huevos». Iba a sacar los huevos de la bolsa y vio que no tenía nada. ¿Son estos?, dijo el ahijado. Sí. Pues entonces yo soy mejor ladrón. Yo se los saqué sin que usted sintiera. Luego el ahijado se subió al álamo y se los metió al pájaro sin que lo sintiera. Cuando los padrinos les entregaron a los ahijados, los padres se alegraron mucho. Cuando los padrinos se fueron, los padres estuvieron preguntándoles qué habían aprendido. Y cada uno dijo lo que había aprendido. Cuando el menor dijo que era ladrón, los padres se pusieron muy tristes. Pero él les dijo que no tuvieran cuidado, que él no le haría mal a nadie. Luego el rey del lugar supo que dos de los hermanos eran zapatero y sastre, y los comprendió para que trabajaran en su palacio. Y después supo que tenían un hermano que era ladrón y mandó llamarlo. Fue el muchacho a la casa del rey y le preguntó al rey si era verdad que era ladrón. Dijo él que sí, que era verdad. El rey entonces le dijo, pues voy a ver si es verdad. Voy a mandar 12 soldados a un lugar, cada uno con un burro cargado de dinero. Tienes que quitarles el dinero sin que lo sientan. Si haces esto, eres ladrón de verdad y te quedas en mi palacio. Si no, te mandaré a ahorcar. Con que se fue entonces el menor y les mandó a sus hermanos que le hicieran un mono de tamaño de un difunto, para que cupiera él adentro. Y se fue muy adelante sin que lo supieran los soldados. Llegaron ellos sin verlo. Y cuando ya se estaba haciendo oscurito, fue y se metió adentro del mono y se colgó de un árbol. Luego que lo vieron, los soldados dijeron, «¡Andan los apaches!» Y se fueron arrimando despacio. Y dijeron, ya mataron a uno, vamos a rezar por él. Y rezaron. Y estuvieron hablando y preguntando dónde iban a parar esa noche. Y el ladrón estaba oyendo todo. Y fueron a parar en un sitio y dejaron el dinero en los burros. Se sentaron a cenar y entonces vino él haciendo ruido y gritando como indio. ¡Ya vienen los indios! Gritaron y salieron huyendo por todas partes. Y el ladrón se llevó el dinero y se fue para su casa. Y cuando llegó con el dinero, todos se pusieron a llorar y decían que el rey lo iba a ahorcar. Él les dijo que no tuvieran miedo, que no le iba a pasar nada. Con que otro día fue y le dijo al rey que en su casa tenía lo que era de él. Y entonces le dijo al rey, voy ahora a mandar otros 12 soldados de la misma manera, cada uno con un burro cargado de dinero, para ver si les quita el dinero sin sentir. Y fue entonces y les dijo a sus hermanos que le hicieran 12 vestidos de padres. Se los hicieron, y el día que salieron los soldados, él ya se había ido adelante. Iba vestido de padre. Cuando ya estaba oscureciendo, se topó con los soldados, y ellos dijeron, «Allí viene un hombre». ¿Quién sabe si será que vienen los navajos? Pero cuando se acercó, dijeron, no, no es navajo, es un padre. ¡Qué buena suerte! Se acercaron y le dijeron, buenas tardes, le dé Dios, padre. Buenas tardes, hijos. Apéllese, padre. No, hijos, no puedo. Tengo que ir a un sitio a decir misa. Y hay muchos que confesar. Pero quédese a beber café, Pues se apeó y sacó whisky y les dio, y él bebió café. Y cada rato les echaba otro traguito. Muchachos, les decía, beban otro traguito. Y así los estuvo emborrachando hasta que se quedaron todos dormidos. Hasta parecía que estaban muertos. Entonces los desvistió y los vistió de padres con los vestidos que traía. Y se fue el ladrón con el dinero para su casa. Al otro día los soldados recordaron y se vieron vestidos de padres y se fueron para el palacio del rey. Y el sacristán del padre vio venir a los 12 hombres vestidos de padres y creyó que eran padres. Fue a repicar las campanas y salió el padre a ver quiénes eran. Pero no pararon en la iglesia porque iban al palacio del rey. Y cuando llegaron donde estaba el rey, ya el ladrón le había dicho cómo había sido todo. Dijo entonces la reina, «Este nos quita la sábana del colchón donde dormimos y no lo sentimos». Y el rey dijo, «Pues si no hace eso, lo matamos». Y el rey fue y mandó llamar al ladrón y le dijo, «Si me quitas la sábana del colchón donde duermo, te doy la mitad de mi caudal, y si no, penas de la vida». Y el ladrón dijo que estaba bueno, y fue entonces y les dijo a sus hermanos que hicieran un mono del tamaño de un hombre que pudiera andar. Y les dijo que pusiera tripas llenas de sangre en el mono. Se lo hicieron. Cuando vino la noche, se acostó el rey, apagó la lámpara y puso su espada en la puerta para matar al ladrón cuando entrara a robarle la sábana. Ya anochecita, el muchacho fue metiendo el mono muy despacio. «¡Allí viene!», dijo la reina muy bajito. Y parecía que iba entrando. Y sacó el rey la espada y le dio fuerte y cayó el mono de sangre al suelo. Y la sangre corrió por todo el suelo. «Ahora sí», dijo el rey, «ahora voy a enterrarlo». Y cuando lo levantó en la oscuridad dijo, «¡Ay, qué pesado!». Y se lo llevó a enterrar. Y aquí pausamos, estimados oyentes, hasta la próxima vez, cuando terminemos el cuento del mejor ladrón. Yo soy Doreen Salce, lectora voluntaria de Sun Sounds de Arizona. Muchas gracias por haber escuchado el programa de cuentos. 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
2: Buenos días. Bienvenidos a Sun Sounds de Arizona. Me llamo Laura Rochowski y estoy aquí para presentarles noticias de Arizona. Voy a leer de la revista Prensa Arizona, de la edición del jueves 30 de abril de 2026. Algunos de los artículos que voy a leer se titulan: Detiene ICE mega cárcel de Surprise. Hasta $6 subiría la gasolina. Critica gobernadora políticas disfuncionales. Comienzo con el artículo que se titula Detiene ICE mega cárcel de Surprise. Emite gobierno federal orden de suspensión de trabajos tras demanda y presión. Escrito por Oscar Ramos. El gobierno federal emitió una orden de suspensión de trabajos que paralizó la conversión del almacén de Surprise en un centro de detención migratoria, apenas días antes de que la fiscal general de Arizona, Chris Mays, presentara una demanda para bloquear definitivamente el proyecto. La medida, registrada en la base de datos de contratos públicos, supone el primer freno tangible a una instalación que ha enfrentado meses de rechazo vecinal y político. Los registros consultados muestran dos modificaciones sucesivas al contrato de $313 millones adjudicado a Garda World Federal Services el pasado 6 de marzo. La primera, firmada el 22 de abril, activó la orden de paro, y la segunda, fechada 23 de abril, la actualizó con la descripción explícita de que afectaba a las obras del centro de Surprise. Ninguna de las dos incluyó fondos adicionales. El Servicio de Inmigración y Control de Aduanas, entre paréntesis ICE por sus siglas en inglés, no ha explicado públicamente los motivos de la suspensión. La paralización se produce después de que cientos de residentes abarrotaran las sesiones de Consejo Municipal desde finales de enero, cuando el Departamento de Seguridad Nacional compró el inmueble de 418.400 pies cuadrados sin avisar a las autoridades locales. Una de aquellas reuniones se prolongó hasta la medianoche, con 5 horas ininterrumpidas de intervenciones ciudadanas en contra. Una estudiante de la preparatoria Dysart, situada a menos de una milla del almacén, promovió una petición que recogió miles de firmas. El concejal Chris Judd, que ha manifestado abiertamente su oposición al proyecto, supo de la suspensión a través de una noticia y confirmó la información con el gobierno municipal. Judd ha alertado de la proximidad del almacén a zonas residenciales y a la base Luke de la Fuerza Aérea. La presión comunitaria encontró eco en la Fiscalía General del Estado, y Chris Mays presentó una demanda federal contra el secretario del Departamento de Seguridad Nacional, Mark Wayne Mullen, y el director interino de ICE, Todd Lyons, acusándolos de violar la Ley Nacional de Política Ambiental, la Ley de Inmigración y Nacionalidad y la Ley de Procedimiento Administrativo. La fiscal denunció que el gobierno no ha realizado ninguna evaluación de impacto ambiental para un centro situado frente a un almacén de productos químicos peligrosos operado por la empresa Rinchem, lo que supone un riesgo inaceptable para una población cautiva. Se pierde cada batalla que se elige no librar, declaró Mays durante una rueda de prensa celebrada ante el propio almacén, en la que señaló los camiones cisterna estacionados junto al acceso y advirtió de que si hay una ruptura de tubería, un derrame químico o un incendio, los servicios de emergencia responderán a un posible evento de víctimas masivas con cientos, si no miles, de personas encerradas que no pueden salir. La fiscal añadió que el centro carece de los estudios exigidos, mientras el edificio está a escasos metros de una escuela preparatoria con 1,400 alumnos. La orden de suspensión de obras se dictó el 22 de abril, 2 días antes de que Mays interpusiera la demanda. El patrón es idéntico al que se propuso en Williamsport, Maryland, donde otro tribunal federal concedió una medida cautelar contra un proyecto similar apenas 2 semanas antes. En aquel caso, un juez determinó que la revisión ambiental había sido ficticia, pero en Arizona la demanda sostiene que ni siquiera existe tal revisión. Continúo con el artículo que se titula Critica gobernadora políticas disfuncionales. Siguen estancadas las negociaciones presupuestales. Escrito por Oscar Ramos. La gobernadora de Arizona, Katie Hobbs, criticó la propuesta de presupuesto presentada por los republicanos que controlan la legislatura estatal, acusándolos de replicar en el estado las mismas políticas que, a su juicio, generan disfunción en Washington. Mientras tanto, los líderes republicanos Steve Montenegro y Warren Peterson defendieron el plan como un alivio fiscal histórico para las familias trabajadoras. Aplaudo a los negociadores republicanos del presupuesto por hacer pública su propuesta. Me entusiasma ver que han incluido iniciativas importantes que yo he defendido, entre ellas casi 800 millones de dólares en recortes de impuestos para la clase media, expresó Hobbs en un comunicado. Sin embargo, la gobernadora demócrata advirtió de inmediato que su propuesta se queda drásticamente corta respecto a lo que los arizonenses esperan que cumplamos. Duplica políticas imprudentes y peligrosas que nos están imponiendo los políticos de Washington, D.C. La mandataria estatal fue más allá al denunciar que, al igual que en Washington, están pagando exenciones fiscales para multimillonarios, centros de datos e intereses especiales, expulsando a los arizonenses de su atención médica y quitándoles la comida de la mesa. Se niegan a negociar una oportunidad única en una década para destinar más de 1,000 millones de dólares a la educación pública sin aumentar ni un céntimo los impuestos. Hobbs concluyó su intervención con una advertencia directa. Lo último que necesitamos es traer a Arizona la disfunción y el caos de Washington, D.C. El presidente del Senado, el republicano Warren Peterson, defendió el proyecto en términos opuestos. Los republicanos están aprobando uno de los mayores recortes de impuestos en la historia de Arizona. Durante meses, la gobernadora Hobbs nos dijo que la conformidad total con el alivio fiscal federal, incluidos los recortes para trabajadores que reciben propinas, empleados por horas, jubilados y pequeños empresarios, era imposible. No lo es. El líder del Senado añadió que equilibraron el presupuesto con cifras honestas, protegieron las prioridades y proporcionaron un alivio real a las familias que todavía luchan contra los altos costos. Arizona está liderando la nación como el único estado que conocemos que está incorporando la totalidad de los recortes fiscales de Trump a la ley. Dijo además que, a pesar de las maniobras de la gobernadora, los republicanos siguieron trabajando e hicieron el trabajo para nuestros ciudadanos. El presidente de la Cámara de Representantes, Steve Montenegro, se sumó a la defensa del plan republicano. Los republicanos de la Cámara y del Senado presentamos un presupuesto serio, construido sobre hechos, no sobre ilusiones. Ofrece un importante alivio fiscal, alivia la presión de los costos para las familias de Arizona, financia por completo los servicios estatales básicos y gasta mucho menos que la propuesta de la gobernadora, afirmó Montenegro. El paquete presupuestario republicano asciende a casi 18,000 millones de dólares e incluye la eliminación de impuestos estatales sobre propinas y horas extra, un aumento de la deducción por hijos dependientes y una nueva deducción por gastos de cuidado infantil, entre otras medidas. La propuesta recorta un 5% lineal a las agencias estatales, excluyendo seguridad pública, correccionales y protección infantil, y endurece los requisitos de elegibilidad para Medicaid y el programa de asistencia alimentaria SNAP. Mientras la fecha límite del 30 de junio se aproxima, ambos bandos mantienen posiciones que, al menos por ahora, parecen difíciles de conciliar. El siguiente artículo se titula «Hasta $6 subiría la gasolina». Se estima que el verano sería el punto más alto del costo de continuar el conflicto con Irán. Escrito por Oscar Ramos. La plataforma de monitoreo GasBuddy advirtió que Arizona podría registrar récords históricos con precios de gasolina superiores a los $6 por galón si la guerra en Irán se prolonga sin un alto al fuego. La proyección se conoce el mismo día en el que el promedio nacional de combustible escaló a $4.17, su nivel más alto en 4 años, según la Asociación Automovilística Estadounidense. Desde que la ofensiva militar comenzó el 28 de febrero, el galón se ha encarecido $1.19, un salto del 28% en apenas 2 meses. En Arizona, la situación es aún más acuciante. El promedio estatal ya ronda los $4.75, colocándose entre los más caros del país. GasBuddy proyecta que, de persistir las hostilidades, la barrera de los $6 por galón se romperá antes del verano, justo cuando el consumo se dispara por los viajes vacacionales y el uso intensivo del aire acondicionado en el desierto. La propia AAA ha señalado que el precio de la gasolina en Phoenix supera el medio dólar adicional respecto de la media nacional. El impacto va mucho más allá del surtidor. El diésel, que a nivel nacional ya alcanza los $5.63 por galón, encarece el transporte de mercancías y por arrastre los precios de los alimentos, los bienes de consumo y los servicios básicos. Para una familia promedio de Arizona, llenar el tanque de una camioneta puede costar ya más de $100, un gasto que compite cada semana con la compra de comestibles y el pago de la renta. La coyuntura ha reactivado la disputa política y el portavoz de Copper State Victory, Nicolás Simoes Machado, vinculó el alza con las políticas respaldadas por los representantes federales republicanos Andy Biggs y David Schweikert. Con los precios de la gasolina alcanzando máximos históricos, no se vislumbra un final para la agenda de aumento de costos de Biggs y Schweikert. Biggs y Schweikert ya les han fallado a los arizonenses y ahora les están pasando la factura a las familias. Ambos congresistas son aspirantes a la gubernatura de Arizona. La proyección de GasBuddy para Arizona no fija una fecha exacta, pero el avance de las cotizaciones ya situaba el promedio estatal en torno a los $4.75 la semana pasada, muy por encima de la media nacional. Los analistas advierten de que, si el conflicto se prolonga sin un alto al fuego, la barrera de los $6 podría romperse antes del verano, precisamente cuando el consumo se dispara por los viajes vacacionales y el uso intensivo del aire acondicionado en el desierto. El cierre iraní del estrecho de Hormuz, ruta marítima por la que transita aproximadamente una quinta parte del suministro mundial del crudo, mantiene los futuros del petróleo estadounidense en torno a los $99 por barril, más del 50% por encima de los niveles previos al conflicto. Aunque Estados Unidos es exportador neto de petróleo, los precios se fijan en un mercado global, de modo que cualquier interrupción grave en el tránsito marítimo se traduce de inmediato en surtidores más caros. Mientras tanto, las familias de Arizona observan con angustia cómo el precio del galón se acerca peligrosamente a los $6 y se preguntan cuánto tiempo más podrán soportar un costo que parece no tener techo. El siguiente artículo se titula «Triunfo para votantes arizonenses». juez federal desestima demanda para ceder base de datos al gobierno federal. Escrito por Oscar Ramos. La juez federal Susan Bronvich desestimó por perjuicio la demanda del Departamento de Justicia contra Arizona para obtener su base de datos completa de inscripción de votantes. El fallo impide que el gobierno vuelva a presentar la acción y convierte al estado en el sexto en obtener una victoria judicial idéntica frente a la misma pretensión. La fiscal general Chris Mace y el secretario de Estado Adrián Fontes emitieron un comunicado conjunto en el que celebraron la decisión. Hoy, la jueza Susan Bronvich desestimó acertadamente la demanda de la administración Trump que exigía a Arizona entregar sus listas estatales de inscripción de votantes al gobierno federal. Esa base de datos contiene la información personal confidencial de millones de votantes de Arizona, domicilios, fechas de nacimiento y números de seguro social y licencia de conducir. Pero el tribunal fue claro. El título 3 de la Ley de Derechos Civiles no autoriza esta exigencia. Este ya es el sexto tribunal federal que llega a la misma conclusión. Arizona actuó correctamente al rechazar esta solicitud y la decisión de hoy reivindica esa postura. Nuestras oficinas seguirán defendiendo la privacidad de los votantes de Arizona frente a la extralimitación federal. La magistrada nominada al tribunal en 2018 por el propio presidente Donald Trump concluyó que la lista estatal de votantes no es un registro que el Estado deba conservar y entregar al gobierno federal bajo la Ley de Derechos Civiles, porque esa base de datos es creada por los funcionarios electorales locales. Bronvich señaló que la exigencia del Departamento de Justicia crearía un conflicto interno en la legislación electoral federal y escribió, incluso si, entre paréntesis, la Ley de Derechos Civiles incluye un número categóricamente amplio de documentos, no es ilimitada. La demanda se originó después de que Fontes se negara en varias ocasiones a entregar el padrón completo, argumentando que las leyes estatales y federales de privacidad se lo impedían. La primera solicitud del Departamento de Justicia data de julio de 2025 y en enero de 2026 el gobierno demandó formalmente. Mientras la administración enmarcaba el requerimiento en los 50 estados por un esfuerzo para verificar el cumplimiento de las leyes electorales, críticos y organizaciones de derechos civiles sostienen que el verdadero objetivo es construir una base de datos nacional para identificar a inmigrantes indocumentados. En marzo pasado, un abogado del Departamento de Justicia admitió ante un tribunal de Rhode Island que la información de votantes recabada se está compartiendo con el Departamento de Seguridad Nacional, precisamente para que éste revise los padrones en busca de ciudadanos no naturalizados. Trump ha afirmado repetidamente, sin pruebas, que millones de indocumentados votan, una teoría que ya intentó demostrar sin éxito durante su primer mandato. Múltiples estudios han concluido que el voto de no ciudadanos es extremadamente raro y no afecta al resultado de las elecciones. Arizona, además, exige prueba de ciudadanía desde 2004. La decisión de Bronvich se suma a las desestimaciones previas en California, Massachusetts, Michigan, Oregón y Rhode Island, en las que otros jueces federales concluyeron que las disposiciones electorales del Título 3 no alcanzan a las bases de datos estatales de votantes. El fallo de Arizona, al haberse dictado con perjuicio, cierra definitivamente la vía judicial para que el gobierno federal pueda reclamar esos datos en este estado. Mace y Fontes reiteraron que su compromiso es proteger la privacidad de los ciudadanos y la integridad del sistema electoral frente a lo que califican de extralimitación federal. La desestimación supone un nuevo revés para la ofensiva del Departamento de Justicia, que acumula derrotas judiciales uniformes en todo el país, mientras la administración Trump insiste en una narrativa de fraude electoral que los tribunales no han respaldado. Continúo con el artículo que se titula Con demanda intentan frenar megacárcel. Fiscal General Chris Mays presenta recurso contra centro de detención en Surprise. Escrito por Oscar Ramos. La fiscal general de Arizona, Chris Mays, presentó una demanda federal contra la administración del presidente Donald Trump para detener la conversión de un almacén en Surprise en un centro de detención migratoria. La acción, la número 30 que la demócrata entabla contra el gobierno federal en poco más de un año, argumenta que el proyecto ignora evaluaciones ambientales y pone en peligro a la comunidad al situarse junto a una planta de químicos peligrosos. Mays hizo el anuncio en una conferencia de prensa frente al almacén de 418.000 pies cuadrados que el Servicio de Inmigración y Control de Aduanas compró a principios de año, señalando dos enormes pipas con la advertencia de líquido inflamable estacionadas a unos metros. El gobierno federal quiere abrir una cárcel dentro de una zona de riesgo químico documentada. Si hay una ruptura de tubería, un derrame químico o un incendio, los servicios de emergencia enfrentarían un evento potencial de víctimas masivas, con cientos de personas encerradas que no pueden salir, advirtió. La demanda alega violaciones a la Ley Nacional de Política Ambiental, la Ley de Inmigración y Nacionalidad y la Ley de Procedimiento Administrativo. Y May subrayó que la cláusula de supremacía no se aplica a las propias leyes del gobierno federal. El procurador general Joshua Bendor escribió en el texto que los demandados parecen no haber realizado análisis alguno sobre la idoneidad de albergar a una población cautiva a un paso de una instalación de almacenamiento de químicos peligrosos. El almacén, originalmente concebido para 1.500 camas y luego reducido a 542 bajo el nuevo secretario del Departamento de Seguridad Nacional, Mark Wayne Mullen, pretende estar operativo para el otoño con 250 internos. Sin embargo, Mays advirtió que la infraestructura local de agua y drenaje colapsaría, pues solo la descarga de aguas residuales oscilaría entre 35.000 y 104.000 galones diarios. Lynn Gelling, una vecina de Surprise que alertó sobre la planta química, dijo que lloró al punto de que su reloj inteligente le pidió que se calmara. Brent Peake, líder del colectivo Northwest Valley Indivisible, expresó que la demanda validó todo por lo que hemos estado trabajando. Callie Overs, estudiante de último año de la preparatoria Desert, se sumó a la conferencia y afirmó que esta es la mayor oportunidad que tenemos para detener esto. El gobierno federal no le preguntó a la gente de Surprise si querían esto en sus patios. No preguntaron a los padres si estaban de acuerdo con tener una cárcel a menos de una milla de las escuelas. Simplemente compraron un almacén, entregaron un contrato de 300 millones de dólares a una empresa privada y le dijeron a la ciudad que se las arreglara, denunció la fiscal. La concejal Chris Judd, el único edil que asistió a la rueda de prensa, explicó que cuando la noticia estalló en enero, los abogados municipales dejaron todo para analizar el caso. Íbamos a tener que gastar un montón de dinero en abogados carísimos porque en Surprise nadie sabe de esto, señaló. Aunque apoya la demanda, Judd quiere mantener abierta la comunicación con el Departamento de Seguridad Nacional por si el centro resulta imparable. El pasado 28 de marzo, el alcalde Kevin Sarter, la administradora Andrea Davis y el propio Judd se reunieron en Washington con altos funcionarios migratorios. Regresaron con promesas, entre ellas que los detenidos rotarán cada 3 a 7 días y que no habrá redadas en escuelas ni iglesias, que el municipio carece de mecanismos para exigir. Sarter ha declarado que la ciudad no tiene base legal para oponerse. Mays criticó esa postura. Se pierde cada batalla que se elige no librar. Hoy el estado de Arizona elige luchar. No obstante, reconoció no haber llamado personalmente al alcalde. El recurso judicial recuerda que un juez federal de Maryland bloqueó hace una semana un proyecto similar en aquel estado con argumentos casi idénticos sobre la falta de estudios ambientales y de participación pública. La propia dependencia realizó esas evaluaciones en 2021 para otro centro en Texas, lo que vuelve inexplicable para la fiscalía que ahora las omita. Mientras el litigio avanza, el Consejo Municipal colocó en la agenda del 5 de mayo el envío de una carta al secretario Mullen para solicitar que se respeten las ordenanzas locales. Hasta que abran las puertas, todavía no están aquí, resumió Judd. La demanda 30 contra la administración Trump corona una ofensiva judicial que ha convertido a Mace en una de las voces jurídicas más beligerantes del país frente al gobierno federal en apenas 14 meses, con litigios que abarcan desde políticas ambientales hasta derechos civiles y supervisión electoral. El siguiente artículo se titula Anuncian la conferencia 122 grados. Buscan aumentar inversiones y resiliencia comunitaria frente al calor extremo. Escrito por Oscar Ramos. La Fundación Comunitaria de Arizona, entre paréntesis ACF por sus siglas en inglés, en alianza con la ciudad de Phoenix, la Universidad Estatal de Arizona y el Jardín Botánico del Desierto, anunció la creación de la conferencia 122 grados, un encuentro nacional de 2 días que se celebrará el 2 y 3 de diciembre de 2026 en el centro de Phoenix. La iniciativa busca acelerar soluciones, inversiones y resiliencia comunitaria frente al calor extremo, en un momento en que Arizona registra temperaturas récords anticipadas. La conferencia toma su nombre de la temperatura histórica de 122 grados Fahrenheit que Phoenix alcanzó el 26 de junio en 1990, la más alta jamás registrada en la ciudad. Ese valor se ha convertido en un símbolo de la urgencia del problema y de la capacidad de adaptación que exige. El anuncio se formalizó en una rueda de prensa ofrecida este mismo miércoles, en la que participaron las entidades organizadoras y se revelaron las líneas maestras del programa. Ana María Chávez, presidenta y directora ejecutiva de la Fundación Comunitaria de Arizona, declaró que Arizona es la zona cero del calor extremo y lo que hacemos aquí tiene implicaciones mucho más allá de nuestro estado. La conferencia 122 grados consiste en reunir a las personas, los proyectos y las alianzas que ya están impulsando soluciones contra el calor extremo y en crear las condiciones para que esas soluciones crezcan y puedan replicarse desde Arizona a otros lugares. La fundación que gestiona más de 1.500 millones de dólares en activos lidera la estrategia ambiental que da forma al encuentro. La alcaldesa de Phoenix, Kate Gallego, subrayó la capacidad de innovación de la ciudad y afirmó, por necesidad, la innovación y la resiliencia están arraigadas en todo lo que hacemos en Phoenix. A medida que las comunidades de todo el mundo se enfrentan al calor extremo y a otros desafíos complejos, estamos orgullosos de destacar soluciones probadas y deseosos de aprender de las mejores ideas de nuestro estado y del mundo. Lamentablemente se acabó el tiempo y no puedo concluir ese artículo. Espero que hayan disfrutado de esta edición de Noticias de Arizona. Me llamo Laura Rochowski y soy una voluntaria para Sun Sounds de Arizona. Hasta pronto.

Salce, lectora voluntaria de Sun Sounds y Arizona. Bienvenidos al programa de cuentos. El mejor ladrón. Estos eran un viejito y una viejita que eran muy pobres. Y enviaron por los padrinos de sus hijos y les dieron a los muchachos. Cada padrino educó a su ahijado conforme era. Uno aprendió a ladrón, otro a zapatero y otro a sastre. Entonces los padrinos pensaron que sería bueno llevarlos a sus padres otra vez. Llegó primero el padrino del menor, que era sastre, y dijo, «A ver quién puede hacer una moda mejor, yo o mi ahijado». Y la hizo mejor el ahijado. Luego llegó el padrino del zapatero y dijo, «A ver quién puede hacer unos zapatos mejor, yo o mi ahijado». Y los hizo mejor el ahijado. Y por fin vino el padrino del ladrón. Y dijo el padrino, «A ver quién es mejor ladrón». Y salieron juntos y se fueron. Y en el camino había un álamo con un nido arriba, y había un pájaro echado en los huevos. Y dijo el padrino, «Yo voy a robarme los huevos sin que lo sienta el pájaro. Y después los voy a subir al nido otra vez sin que me sienta. Y después tú haces lo mismo, a ver si eres mejor ladrón que yo». Pues se subió el padrino muy poco a poco y sin que lo sintiera, el ahijado subió abajito. Y sacaba el padrino los huevos del nido y se los echaba en la bolsa. Y el ahijado, que estaba abajo, le sacaba cada uno de la bolsa y se lo echaba en la suya. Se bajó entonces el padrino y el ahijado se bajó antes sin que lo sintiera. Entonces el padrino le dijo, «Bueno, hijo, aquí tienes los huevos». Iba a sacar los huevos de la bolsa y vio que no tenía nada. «¿Son estos?», dijo el ahijado. «Sí, pues entonces yo soy mejor ladrón. Yo se los saqué sin que usted sintiera». Luego el ahijado se subió al álamo y se los metió al pájaro sin que lo sintiera. Cuando los padrinos les entregaron a los ahijados, los padres se alegraron mucho. Cuando los padrinos se fueron, los padres estuvieron preguntándoles qué habían aprendido. Cuando el menor dijo que era ladrón, los padres se pusieron muy tristes, pero él les dijo que no tuvieran cuidado, que él no le haría mal a nadie. Luego el rey del lugar supo que dos de los hermanos eran zapatero y sastre y los comprendió para que trabajaran en su palacio. Y después supo que tenían un hermano que era ladrón y lo mandó llamar. Fue el muchacho a la casa del rey y le preguntó al rey si era verdad que era ladrón. Dijo él que sí, que era verdad. El rey entonces le dijo, «Pues voy a ver si es verdad. Voy a mandar 12 soldados a un lugar, cada uno con un burro cargado de dinero. Tienes que quitarles el dinero sin que lo sientan. Si haces eso, eres ladrón de verdad y te quedas en mi palacio. Si no, te mandaré a ahorcar». Con que se fue entonces el menor y les mandó a sus hermanos que hicieran un mono de tamaño de un difunto para que cupiera él adentro. Y se fue muy adelante sin que lo supieran los soldados. Llegaron ellos sin verlo. Y cuando ya estaba haciéndose oscurito, fue y se metió adentro del mono y se colgó de un árbol. Luego que lo vieron, los soldados dijeron, «¡Andan los apaches!» Y se fueron arrimando despacio. Y dijeron, «¡Ya mataron a uno! ¡Vamos a rezar por él!» Y rezaron. Y estuvieron hablando y preguntando dónde iban a pasar esa noche. Y el ladrón estaba oyendo todo. Y fueron a parar en un sitio. Y dejaron el dinero en los burros. Se sentaron a cenar. Y entonces vino él haciendo ruido y gritando.

gritando como indio. ¡Ya vienen los indios!, gritaron, y salieron huyendo por todas partes. Y el ladrón se llevó el dinero y se fue para su casa. Y cuando llegó con el dinero, todos se pusieron a llorar y decían que el rey lo iba a ahorcar. Él les dijo que no tuvieran miedo, que no le iba a pasar nada. Con que otro día fue y le dijo al rey que en su casa tenía lo que era de él. Y entonces le dijo al rey, «Voy ahora a mandar otros 12 soldados de la misma manera, cada uno con un burro cargado de dinero, para ver si les quitas el dinero sin sentir». Y fue entonces y les dijo a sus hermanos que le hicieran 12 vestidos de padres. Se los hicieron, y el día que salieron los soldados, él ya se había ido adelante. Iba vestido de padre. Cuando ya estaba oscureciendo, se topó con los soldados, y ellos dijeron, «Ahí viene un hombre. ¿Quién sabe si será que vienen los navajos?». Pero cuando se acercó, dijeron, «No, no es navajo, es un padre. ¡Qué buena suerte!». Se acercaron y le dijeron, «Buenas tardes, le dé Dios, padre». «Buenas tardes, hijos». «Apéllese, padre». «No, hijos, no puedo. Tengo que ir a un sitio a decir misa y hay muchos que confesar». «Pero quédese a beber café». Pues se apeó y sacó whisky y les dio. Y él bebió café. Y cada rato les echaba otro traguito. «Muchachos», les decía, «beban otro traguito». Y así los estuvo emborrachando hasta que se quedaron todos dormidos. Hasta parecía que estaban muertos. Entonces los desvistió y los vistió de padres con los vestidos que traía. Y se fue el ladrón con el dinero para su casa. Al otro día los soldados recordaron y se vieron vestidos de padres y se fueron para el palacio del rey. Y el sacristán del padre vio venir a los 12 hombres vestidos de padres y creyó que eran padres. Fue a repicar las campanas y salió el padre a ver quiénes eran. Pero no pararon en la iglesia porque iban al palacio del rey. Y cuando llegaron donde estaba el rey, ya el ladrón le había dicho cómo había sido todo. Dijo entonces la reina, «Este nos quita la sábana del colchón donde dormimos y no lo sentimos». Y el rey dijo, «Pues si no hace eso, lo matamos». Y el rey fue y mandó llamar al ladrón y le dijo, «Si me quitas la sábana del colchón donde duermo, te doy la mitad de mi caudal. Y si no, penas la vida». Y el ladrón dijo que estaba bueno. Y fue entonces y les dijo a sus hermanos que le hicieran un mono de tamaño de un hombre que pudiera andar. Y les dijo que pusieran tripas llenas de sangre en el mono. Y se lo hicieron. Cuando vino la noche, se acostó el rey, apagó la lámpara y puso su espada en la puerta para matar al ladrón cuando entrara a robarle la sábana. Ya anochecita, el muchacho fue metiendo el mono muy despacio. «¡Ahí viene!», dijo la reina muy bajito, y parecía que iba entrando. Y sacó el rey la espada y le dio fuerte, y cayó el mono de sangre al suelo. Y la sangre corrió por todo el suelo. «Ahora sí», dijo el rey, «ahora voy a enterrarlo». Y cuando lo levantó en la oscuridad, dijo, «¡Ay, qué pesado!». Y se lo llevó a enterrar. Y cuando andaba el rey enterrando al mono, entró el ladrón y dijo, «¡Ay, qué pesado estaba!».
y se metió en la cama y le dijo a la reina, «Hazte para allá». Y estuvo diciéndole que se hiciera para allá hasta que sacó las sábanas. Entonces dijo, «Voy a ver cómo está el difunto enterrado». Y se fue. Volvió el rey de enterrar al difunto y dijo, «¡Ay, qué pesado! ¡Cómo he trabajado!». Y la reina le dijo, «Ahora me dijiste lo mismo, que estaba muy pesado». «No», dijo el rey, «si yo no he entrado». «¿Que no?». Y prendieron la lámpara y vieron la sangre y dijeron, «¿Pero a quién mataríamos?». Y luego vieron que no estaba la sábana. Otro día llegó el muchacho y le dio la sábana al rey y le dijo, «Esta es la sábana con que durmieron anoche». «Sí, es verdad», dijo el rey. Y cuando el rey supo cómo había sido todo, le dio la mitad de su caudal y le dio el sello de ladrón libre. Y así se hicieron ricos sus padres. Francisco Cazador. En aquellos tiempos que había reyes, había un rey que tenía un hijo que se llamaba Francisco Cazador. Lo quería mucho y le mandaba a las mejores escuelas. Aprendió mucho. Se ponía a leer mucho y el rey se enojaba con él y le preguntaba quién componía esas mentiras. Y el muchacho le respondía, «Hombres como tú eres rey. ¿Por qué no has castigado a los que han escrito estos libros?». Se quedaba callado el rey. El muchacho leyó en un libro, «En las playas de la mar se encuentra el placer de los hombres», y dijo que él iba a ver. Lo regañó el rey, pero le dijo él, «Yo quiero ir y me voy mañana, pero un favor quiero, que no me des dinero». Pero la reina por debajo le dio 3 diamantes. Se fue a pie. Caminó y caminó y ni sabía para dónde iba. Un día que hambriento y sediento iba por la playa de la mar, vio humo en la sierra. Se fue para allá y se encontró con unos carboneros. Llegó al campo tiznado. Les pidió lonche a los carboneros y le dieron ellos de comer. No sabían quién era. Creían que era mercador de carbón. Les dijo que no tenía dinero para pagar la comida, pero que le cambiaría el traje con uno de ellos. Se puso un traje muy tiznado y se fue. Llegó a la orilla de la mar. Entraba él y agarraba conchas. Se empelotó todo y entró y no hallaba más que más conchas. Se cansó y se fue a comer pan duro que le habían dado los carboneros. Venía un buque de aquel lado y el capitán del buque se iba a casar con la hija del rey. Pero la cocinera había muerto. Vieron a Francisco y le preguntaron si quería ser cocinero. Dijo que sí, pero que no sabía hacer nada. Le dijo al capitán a dónde iba y lo llevó en el barco. El capitán marinero era bueno. Le dijo, «¿Y tú, cómo te llamas?». «Francisco Cazador». «Te quiero para cocinero. Te pago 1 peso al día». Fue y ni sabía hacer lumbre, y todos empezaron a reírse de él. Se hizo el tonto Francisco y los otros dijeron que era un bruto para divertirse con él. Cuando llegaron al puerto, Francisco le dijo al capitán, «¿Con quién se va a casar usted?». «Con la hija del rey». Y él, corriéndole la baba, haciéndose tonto, dijo, «¿A qué yo me caso con ella primero que usted?». «Bueno, vamos»,
dijo el capitán. Le ha puesto mi vida contra toda su riqueza, le dijo Francisco al capitán. Hicieron el papel. Aquí falta, le dijo Francisco. No ha firmado el notario público. Hace otro para usted. Este es para mí. Te va a matar el rey, le decía el capitán a Francisco. No vayas allá con pendejadas. Quédate aquí. Llegaron a la casa. Supo la princesa que había llegado el capitán y mandó que le pusiera una cama en el corral de los caballos. Dijo Francisco que iba a ir con él a ver al rey. El capitán le decía que no fuera, que lo iba a matar. Pero el tonto decía, yo voy también. Fue el capitán en su bogue a ver a la princesa. Francisco se fue atrás de él. Cuando llegó el capitán al palacio, lo metieron a él y el tonto se quedó afuera, dando vuelta y vuelta alrededor del palacio. Entró en la cocina por un caño donde echaba la comida. No vio a nadie. Se sentó en la puerta con un diamante en el dedo. ¿Qué haces aquí? Preguntó la cocinera. Nada. ¿Quién te trajo? Nadie. ¿Qué quieres? Tengo hambre. ¿Tienes hambre? Qué bonito anillo traes. Véndemelo. No quiero. Fue la cocinera y llamó a la princesa. Hay un carbonero allí lleno de engrudo de comida. Y tiene un anillo muy bonito. Entró la princesa y dijo, buenas noches. ¿Qué haces tú aquí? Nada. ¡Qué hombre tan puerco! Decía ella. ¿Por qué no te lavas la cara? A ver tu anillo. Véndemelo. No lo vendo. Pues regálamelo. Se fue la cocinera. La princesa quería que se lo regalara. Y dijo él, pues que duermas conmigo esta noche. Y fue la princesa y dijo a la cocinera, ¿me da el anillo si duermo con él? Duerme tú con él, yo limpiaré todo. Se acostaron y durmió con la cocinera. Cuando volvió allí donde se quedaban, le dijo el capitán, ¿cómo te fue con la novia? Muy bien, le respondió. Otro día le quedaban dos anillos todavía. Y cuando dijo el capitán que iba a ver a su novia, el tonto dijo que él también iba y fue atrás de él. Llamó la cocinera a la princesa y ésta quiso comprarle el anillo. No quiero venderlo, respondió. Se lo regaló a la novia. Durmió con la cocinera. Otro día le preguntó el patrón cómo le iba con la novia. Bien, le respondió. Y porque él dijo que comía bien allí, se enojó el capitán. Fueron otra vez y volvió a entrar en la cocina con otro anillo más bonito. Llegó la princesa y al ver el anillo dijo, ese es anillo de reina. ¿Cuánto quieres por él? Que duermas conmigo esta noche. Y durmió la princesa con él. Detrás de la cama se sentó. Miró la puerta y dijo que quería que echaran la llave para que no lo mataran. Se divirtió y se acostó en calzón blanco. Quería que la princesa se casara con él y quedaron en que otro día se iban a casar. Mañana le dices a tu padre el rey que es el último día que te vas a estar y que haga fiesta y que llame al capitán. Yo te saco de allí. Se fue en la mañana, pidió dinero, se lavó y peinó. Se hizo la barba y se puso un regular vestido y se fue para la fiesta. Cuando ya iba llegando, volteó la cara para atrás
y vio dos señoras. Las invitó a la fiesta y fueron los tres y así entró. Empezaron a emborracharse todos y a platicar y a decir quiénes eran. El capitán dijo que era marinero, hijo de padres pobres. Y dijo Francisco, yo soy un pobre joven. Cuando yo estaba chiquito, mi madre me hizo un arco y tres flechas para que jugara. Y me fui a una sierra a cazar y vi un río. Y quería beber agua y me bajé. Había árboles allí. Me hizo mal el beber y me acosté. Vi venir una paloma y le tiré y se quedó la flecha. Otro día tiré a otra y quedó solo una flecha. Otro día tiré la última y la pegué y voló la paloma y dejó una pluma allí. Sacó la camisa de la princesa. Esta es. Y dijo la princesa, este es el marido mío. Y se casaron. Los tres anillos eran las tres flechas. Pedro y el obispo. Una mujer tenía un hijo que se llamaba Pedro, y este Pedro era un muchacho muy perverso. Un día le dijo a su mamá, mamá, voy a matar al marrano para venderlo. Y lo mató y lo echó en una mula para ir a venderlo. Y primero llegó a la casa del obispo. Y este obispo tenía dos padres con él en su casa. Cuando vieron venir a Pedro, uno de los padres le dijo al otro, ¡allí viene Pedro con un marrano! Voy a decirle que es un burro y no un marrano. Llegó Pedro y les preguntó si querían mercar marrano. Uno de los padres le dijo, no es marrano, es burro. Y Pedro les dijo, no es burro, sino marrano. Pero si el obispo dice que es burro, se lo doy dado. Y salió el obispo y le preguntaron si era burro o marrano. Y el obispo dijo que era burro. Y entonces Pedro les dejó el marrano dado y se fue para su casa. Cuando llegó, su mamá le preguntó cómo le había ido con el marrano. Y Pedro le dijo que lo había vendido fiado en 3 plazos. La mamá empezó a regañarlo y le decía que nunca le iban a pagar. Y él se enojó y le robó las enaguas y el tápalo. Y decía que sí le iban a pagar. Entonces Pedro se puso las enaguas y el tápalo de su mamá y se fue a la casa del obispo. Cuando llegó, salieron el obispo y los dos padres a recibirlo. Y creyeron que una muchacha muy bonita y se volvieron locos con ella. Dijo ella que quería que el obispo la confesara. Y el obispo dijo que se quedara ahí esa noche y que otro día por la mañana la iba a confesar. Se quedó ella, pero les dijo que no quería que durmiera gente cerca de ella. Se quedó solo el obispo y se fue Pedro a acostar. Se desvistió y se desfajó un chicote que traía y entró en el cuarto donde estaba el obispo ya desvestido para acostarse. Sacó el chicote y empezó a darle chicotazos y le dijo, ¿qué era aquel, burro o marrano? ¡Marrano!, gritó el obispo. Y conoció a Pedro y le dijo, ¡no me mates, Pedro! ¡Te digo que era marrano! Y Pedro le hizo darle mucho dinero y se fue para su casa y dejó al obispo allí muriéndose. Cuando llegó a su casa, le dijo a su mamá, aquí te traigo un pago.
y todavía me faltan dos. Otro día fue y le robó a uno de los frailes los hábitos y se vistió de padre y fue a pasearse por la casa del obispo. Y cuando llegó allí, los padres le dijeron al obispo que había llegado un franciscano que quería que lo confesara. Entró Pedro y le dijo al obispo que era muy sordo, que se retiraran muy lejos los otros. Y cuando aquellos se alejaron, Pedro empezó a darle sus buenos chicotazos al obispo. Y para que no le pegara más, el obispo le dio más dinero y se fue Pedro. Luego que llegó a su casa, le dijo a su mamá, «Aquí está otro pago. Todavía falta uno». Y otro día salió Pedro vestido de médico y fue a la casa del obispo otra vez. Y en el camino arrancó una hierbita y la metió en el beliz. El obispo estaba muy enfermo de las dos friegas que Pedro le había dado. Y cuando Pedro llegó, los padres le dijeron que entrara a curar al obispo. Entró Pedro y dijo que solo con esa hierba que llevaba sanaría el obispo. Y se fueron los padres a arrancar hierbas y dejaron al obispo solo. Entonces Pedro le dijo al obispo, «Mira, fraile, si no me mandas esos frailes con mucho dinero, te dejo muerto». El obispo le prometió que se los iba a mandar y se fue Pedro. Después oyó decir Pedro que habían enterrado a un muerto. Fue y desterró al muerto y le cortó la cabeza y fue y la colgó en medio de su cuarto. Cuando los frailes llegaron con las hierbas, el obispo les dijo que tenían que llevarle mucho dinero a Pedro. Y les dijo que Pedro era el que lo estaba matando. Y los dos padres se fueron con dos mulas cargadas de dinero para la casa de Pedro. Cuando llegaron, Pedro le dijo a su mamá que ese era el dinero que le debían por el marrano. Y a los padres que le habían traído el dinero, les dio orden que no se fueran hasta que él les dijera. Y aquí, estimados oyentes, dejamos el cuento de Pedro y el obispo. Hasta la próxima vez. Yo soy Doreen Salce, lectora voluntaria de Sun Sounds y Arizona. 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